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1: Hola, hola, ¿cómo están? Buenos días. Buenos días. Bienvenidos, bienvenidas a su programa matinal aquí en Punto 7. Comenzando ya, 9 de la mañana. Oye, estamos comenzando re tarde igual. Oye, bueno, comenzando por lo menos. Lo importante es que estamos comenzando ya esta jornada de día viernes. Hoy día voy a estar todo el día acompañándoles, todo el día, hasta las 7 de la tarde. Cállense esa. Ya, pero feliz, vamos a hacer aquí el empeño para acompañarte con la buena música, los mejores datos, noticias. Bueno, noticias, de hecho, ahí partimos porque tenemos de todo un poquito. Ayer quedó la escoba, ayer quedó la tendalá con el temporal, no solo en la región de los lagos, en muchas partes de Chile. Así que imagino yo hoy día vamos a estar revisando igual los balances, ¿no es cierto? Todo lo que pasó ya luego del temporal. Hoy día amaneció un día mucho más tranquilo. Bueno, tal como estaba pronosticado, justamente todo esto iba a ser la madrugada del día

del día miércoles para jueves y todo el jueves, ¿no es cierto? Hoy día y el fin de semana se viene muy tranquilo, la verdad. Cielo nublado, hasta solcito vamos a poder ver quizás mañana. Así que bueno, comenzamos a saludar a la gente que está trabajando, que están, cómo están, buenos días. Espero su saludito para que así sea mucho más grato estar acá acompañándome también, yo con ustedes y ustedes conmigo.

0: Ya, bueno, espero yo su saludito, espero su mensajito a través de nuestro WhatsApp. Ya puedes reportarte desde ya, obvio.
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0: Ya, oye, entonces vayan reportando, si les parece, para que yo vaya sacando aquí sus saluditos al aire. Y eso, ya. Oye, sobre todo los que están trabajando hasta ahora. Vamos a escuchar aquí algunos temitas mientras tanto. Esto es Robbie Robs, Body Quatem.
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0: vamos a revisar los primeros WhatsApp porque estábamos, bueno, acá ordenando el asunto para hacer el reporte que oficial, digamos, del día de hoy. Obviamente lo vamos a revisar también ahí en el boletín informativo. Buenos días, dice aquí, que tengas un lindo fin de lleno de paz y lleno de amor. ¡Ah! Oh. Oye, saludos para Mauri, dice feliz viernes, igual para ti, amigo. Feliz viernes, porque hoy día es viernes. Perro Blanco parece que no está tan contento con este viernes. Está helado, dice. Oye, sí, bueno, está un poquito helado, vamos a revisar, tenemos 7 grados de temperatura. Por ahí.
1: Hola, hola, buenos días, ¿cómo están? Punto 7, aquí vamos camino a la pega. Enojado porque mi jefe nos quiso hacer sándwich.
0: Oh, pesado, sí, yo creo que muchos están con esa, con ese dilema, ¿eh? Algunos querían hacer sanguchito, pero parece que no funcionó. Así que toca nomás, toca trabajar, ya, pero para eso estamos nosotros acá en Punto 7, para acompañarte.
2: Buenos días, Dafne, ¿cómo estás? Acá en Alerce todavía estamos sin luz.
0: Oye, sí, eso me estaban contando, Alerce estaba sin luz desde ayer, ¿o no? Desde anoche, si no me equivoco. Miren, yo espero que hoy día por lo menos ya estén como normalizando el suministro, porque no se puede estar tantas horas sin luz. Miren, estoy revisando si tengo información de Saesa para ustedes, o no sé si será creer, pero vamos a ver si aparece algo. Por ejemplo, a esta hora lo que me aparece es que hay desprendimiento de techumbre en las esquinas de Calle A y Avenida La Cruz. ¿Todavía hoy día si ya no hay viento? ¿Cómo? Ah, quizás ayer igual quedaron como sensibles algunos techos, porque la verdad es que ayer sí que era noticia y noticia de desprendimiento de techumbre, todos los techos volaban, las latas, todo. Peligroso igual, porque incluso algunos árboles por ahí estuve viendo cayeron en las calzadas, encima de vehículos y así, o sea... Ayer la recomendación era literal estar en casa porque era peligroso también. Pero algunas personas como que igual no hicieron mucho caso a eso, para ser sinceros. Oye, saludos aquí a los que nos escuchan igual en Chiloé. Me gustaría saber dónde está mi gente. Ah, ya, de Ancud y de Castro. Bueno, y de todo Chiloé que nos sintonizan en la 103.7, 99.5.

saludito, dice por acá. Hoy no hay sándwich, toca trabajar nomás, dice don Pablo. Sí, toca nomás. Bueno, a todos, po. Aquí estamos el grupo hoy día de los que no nos tocó sándwich. Todos digan presente. Ah. Oye, y bueno, ¿por qué le saludaba a los chilotes? Porque acá un amigo de Chiloé nos está escribiendo, dice, desde el centro de Ancud se viene un poco de sol. Sí, acá igual, un poquito y un tímido rayito de sol estaba iluminando ahora recién. Mejor no digo nada, si no se va a esconder. Bueno, quiero contarles que estoy con algunos auspiciadores. 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Oye, dicen, ayer estaba la pura cagá. Oye, sí, mira, bueno, por ejemplo, en otras ciudades vieron igual, así como subida de ríos, todo el cuento. Sí, la verdad que quedó bastante la escoba ayer, con el temporal en sí, porque fue mucho temporal en un solo día, o sea, hubo de todo, de todo, de todo.

Bueno, buscando por acá, oye, algo que igual es bastante fuerte, es que hubieron 3 fallecidos, más de 400 personas albergadas y daños considerables en más de 400 viviendas. Este fue un impacto a nivel nacional. Bueno, el masivo corte de suministro eléctrico, que aquí todavía hay consecuencias de aquello, y bueno, muchos hogares sin luz. Ahí vamos a estar revisando el balance en nuestro boletín, porque estamos a 4 minutos de las 10 de la mañana, así que tú repórtate, tú participa aquí en el WhatsApp. Te invito, motívate, comenta y aquí hacemos el programa todos. Vamos con la Tropicoqueta.

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Miren, vamos a seguir con la música. A la vuelta vamos a seguir también revisando WhatsApp, noticias y ya en breve noticias al punto en punto 7.

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9: No te desesperes, ya estamos de vuelta y continuamos aquí en La Punto 7, la radio que quiero.

Ya, momento de revisar las noticias aquí en Punto 7. Las intensas ráfagas de viento asociadas al sistema frontal que afecta a la zona centro-sur del país provocaron la caída de un muro perimetral exterior del Centro de Educación y Trabajo de Pitrufquén. Frente a esta situación, la Delegación Presidencial Regional de Los Lagos informó que se adoptaron medidas para reforzar la seguridad del recinto. Según detalló la autoridad, la estructura que colapsó corresponde a una muralla ubicada en el exterior del establecimiento y no forma parte de la denominada línea de fuego, utilizada como principal barrera de seguridad del penal. Ante la emergencia, se reforzó el sector mediante la instalación de rejas que fueron trasladadas desde otro centro penitenciario. En otras noticias, la lactante Gabriela Díaz Pacheco, de 6 meses, será trasladada a más tardar el próximo martes desde el hospital de Castro hacia el hospital de Puerto Montt, donde recibirá la

0: primera dosis del medicamento requerido para tratar la enfermedad de Pompe que padece. La menor, que permanece internada en la UTI del recinto asistencial Chiloé, corresponde al único caso registrado de esta patología de la provincia de Chiloé. Y al menos 556.670 clientes permanecen sin suministro eléctrico, por lo menos era esto lo que se daba hasta el día de ayer, a eso de las 5 de la tarde, de acuerdo con el último, perdón, con el reporte que se emitió por parte de la SEC. Ahora, de recordar que continúan por lo menos 400.000 clientes sin suministro eléctrico al día de hoy. 10 de la mañana, 13 minutos, fue el boletín informativo en Punto 7.
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Ya, continuamos y estamos acá de regreso a esta hora de la mañana, 10 de la mañana con 21 minutos. Bueno, seguimos acompañándote en punto 7. Hoy yo estaba revisando, hay una... porque yo soy muy cargante con la lámina del mundial. Estaba revisando que hay una, una página donde uno puede... publicar las que tiene repetidas y no. Por ejemplo, si hay algunos papitos que están ahí completando con sus pequeños, con sus bendiciones. El grupo se llama Álbum Mundial 2026, Puerto Montt, Puerto Varas. Y ahí tú puedes buscar lo que te falta. Así que igual, bacán, me gusta. La gente vende, cambia, todo. Hoy acá, servicio de Uber en bote. Sí, totalmente. Servicio de Uber en bote. Oye, sirve. Hablando de eso, había un video que se... Obviamente se empiezan a viralizar cosas bien random. Una pareja de amigos, no sé, estaban en un bote inflable en una ciudad que estaba como una calle súper inundada. Claro, o sea, en medio de todo lo que pasa, que igual es como heavy también, porque han ocurrido cosas muy graves, pero hay también gente un poco haciéndolo humor, digamos, lo que ocurre, porque realmente pasan cosas igual como un poco cómicas, cuando por ejemplo la gente no logra cruzar la calle, igual un hombre cargó a una señora y fue como muy romántico ese momento, pero obvio que lo hicieron por... para cruzar la calle finalmente. Entonces han pasado muchas cositas. Bueno, yo estaba viendo acá las noticias actualizadas también de lo que pasó en la región de Los Lagos. Lo que se dice es que en realidad las inclemencias del temporal no tuvo eventos de mayor gravedad, excepto de los cortes de luz. Ya, según el SENAPRED, junto a la delegación presidencial regional, determinaron que decretar una alerta amarilla iba a ser solo para comunas afectadas, que en realidad se concentraron en Osorno. Oye, a ratos, 103 kilómetros por hora registró las ráfagas de viento en Puerto Montt, de 90 kilómetros por hora, por lo menos en algunos momentos allá en Osorno, en el sector de Colonia La Radio, pasada la rotonda de acceso a Frutillar. Igual, las rachas de viento derribaron dos postes que cayeron hacia la calle de servicio. Igual, eso yo encuentro que es como grave. O sea, que hayan dicho como que pasamos sin eventos de mayor gravedad. Igual, no sé qué tanto, porque por ejemplo, los árboles que han caído, las ramas, ¿no es cierto? Menos mal hicieron el trabajo de la poda de árboles la semana pasada. No, fue esta semana, miento, fue esta semana. O el fin de semana creo que se trabajó en eso ahí en Presidente Ibáñez, porque si bien algunos vecinos estaban reclamando que por qué lo hacían en realidad, que eran arbolitos como de antaños, pero finalmente eran arbolitos que podían correr riesgo de caer, y en realidad eso, ¿a quién iba a afectar? A los vecinos, ¿no es cierto? Entonces igual fue como algo que se evitó con esa poda. De hecho son 70 árboles que van a sacar de las calles. Pero también haciendo una plantación nueva de árboles también, digamos como de la misma cantidad o más, de hecho. Oye, bueno, hartas noticias aquí revisando un poquito este balance. Miren, por ejemplo, en el cruce Totoral de Llanquihue, ahí hubieron varias caídas de árboles. En la ruta 225 hubo desprendimiento de material, restricciones de tránsito hacia Ensenada, que ya igual eso ya estaba avisado. Bueno, y de todas maneras las redes sociales también hacen lo suyo. Ahí siempre se van publicando como los videos y las cosas que ocurren al momento, ¿no es cierto? Eso siempre se da. Claro, algunos bromean y con los memes, pero otras cosas igual son bastante importantes. Miren, les quiero contar que a esta hora en Puerto Varas está el tránsito normalizado en las pistas de Salvador con San Ignacio, tras angostamiento por obras de semaforización. Así que precaución, siempre atentos al volante. Contarles también que en Chiloé, en Castro, ahí están todavía realizando trabajo en el sector de Yauyao, a la altura del colegio Carpe Diem, porque hubo un colapso de puente, además de anegamientos y derrumbes de laderas aledaños. Así que precaución, porque es un estrago que permanece el día de hoy. Bueno, y ante cualquier cosa, igual ustedes nos pueden ir comentando todo lo que va pasando, ¿no es cierto? Para revisar ahí, también comentarlo, compartirlo, y ustedes igual
haga su reporte. Seguimos con Bailando en la Música.

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escuchamos a Noche de Bruja de la Música y continuamos a esta hora con más. Ya estamos a 5 minutitos de las 11 de la mañana. 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Hoy vamos a continuar entonces con la música, pues esto es Desde Abajo.

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Y bueno, esta noticia me encanta. Puerto Montt sin duda es la ciudad teatral. Vive la gran fiesta de los temporales de teatro. Emocionate con estas excelentes obras. Participa en los talleres, súmate a los encuentros con artistas. Todo eso y más. Entradas en Ticket Plus o en las boleterías de Casa del Arte Diego Rivera. De 10 a 18 horas. Proyecto financiado por el Fondo de Fomento Nacional de las Artes Escénicas. Convocatoria 2026. Son los 37 ya temporales teatrales internacionales aquí en Puerto Montt. Oye, yo sé que muchos han ido a ver estas obras ya. He visto hartas imágenes ahí de obras donde, claro, hay actores o actrices bien conocidos también. Otras compañías que son de verdad secas, o sea, buenísimas. La cartelera, de hecho, se puede ver en la página del Diego Rivera o en Cultura Puerto Montt. Ahí está todo lo que es cartelera de los temporales de teatro, de lo que hacen en general, pues, de todas las actividades, porque son varias. O sea, como digo, acá hay talleres, hay de todo un poquito. Estoy viendo aquí la cartelera para contarles un poquito de lo que se viene para este fin de semana, ¿ya? En cuanto a teatro, revisamos acá este... A ver qué fecha estamos, actualicemos. Ya, este 19 de junio, que es el día... Perdón, estamos en julio. Día domingo... Ay, lo perdí, acá estoy. Vamos, vamos. Oye, está todo mezclado acá. Pero en Cultura Puerto Montt está todo lo que tú quieres ver. La cartelera, digamos, de los temporales teatrales. A ver... A ver. Se supone que son hasta el 25 de julio, así que todavía queda una semanita más de funciones, que por lo general son a las 7 de la tarde. Las infantiles son a las 4.

las 19 horas, Razones para no morir, Teatro Nacional Chileno. Ellos son de Santiago. Sí, son de Santiago. Así que ahí están todos invitados. Este sábado 18, Monteverde, antes del presente. Es Pichitún Teatro. Esto es en Puerto Montt a las 12 horas. Ya esto es familiar. Ojo, familiar. Y el domingo, a ver qué tenemos. No, el domingo nada. Ya, pero esos son para este viernes y este sábado. Después Sector Mirasol también han hecho obras. En Alerce también. En Alerce, eso sí, hasta el 23 de julio. Lo que es Calbuco, ya pasó, hasta el 15 hicieron ahí. Y este viernes en el hospital también hay otra presentación a las 19 horas. Amigos, amantes, compañía Casa Teatro de Puerto Montt, también a las 19 horas en el auditorio del hospital. Y el sábado 18 va a estar la compañía de títeres La Colorina a las 4 de la tarde. Esto es familiar. Ya, esas son entonces las obras que se presentan hoy y mañana en Teatro Diego Rivera y en Hospital de Puerto Montt. Pamaite, esto es Carlos Vives.

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Ya, estamos de regreso y seguimos a esta hora con más en Punto 7. Oye, buenos días a nuestro amigo de Chiloé. Sí, yo estaba esperando reportes de Chiloé, así que me gustaría volver a escuchar ahí alguno, ¿por qué no? 103.7, 99.5, ¿dónde está la gente de Chiloé? Chiloé.

Oye, yo hoy día iba a hacer esto, iba a fingir que me secuestraron para no venir a la pega, pero no, no funcionó. ¿Ya se acuerdan de esta historia? ¿Que una vez una persona hizo eso? Esto fue Chile, ojo. O sea, uno diría, oye, esta historia es como gringa o algo así, pero no. Esta historia ocurrió acá en Chile. Yo me acuerdo que hace un tiempo atrás, meses, no sé cuándo ya, pero habíamos revisado que este joven había secuestrado su invento. Había inventado su secuestro. Yo y los disléxicos. Para no ir al trabajo, po. Ya, y este, bueno, es un chico de 19 años y que fingió haber sido secuestrado. Entonces, ¿qué pasó? Que el muchacho fue detenido porque en realidad fue una falsa denuncia y todo el cuento. Y bueno, eso le dijo al jefe, ojo, para no ir a trabajar. Ya, ¿qué pasó? Que luego de eso pasa el tiempo y ahora ya hay un veredicto para este joven. Bueno, la policía, los carabineros justamente respondieron una llamada ese día, ya a eso de las 5 de la tarde, donde hacían referencia a un sujeto masculino cuyas manos estaban atadas, ¿no es cierto?, a la espalda con un cinturón y tenían un pañuelo relleno con su boca. Relleno con su boca, relleno en su boca. Entonces, ya, pues ahí posteriormente él indicó a carabineros que había sido secuestrado por una supuesta banda ahí que opera la ciudad. Pero en realidad no era así, pues era toda una mentira. Ya, entonces, ¿qué pasó? Pasó el tiempo y inicialmente él informó que dos hombres lo habían secuestrado.

que le habían golpeado la cabeza, dejándolo inconsciente. Y luego de eso, los días siguientes, se dio cuenta de esta investigación que en realidad no había ninguna evidencia de lo que había sucedido. Bueno, y ahí entonces las autoridades sostuvieron que el muchacho se contradijo al entregar su versión de los hechos. Dijo una cosa, después otra. Y ahí los exámenes realizados en su cuerpo no arrojaron ningún signo de que había sido secuestrado. Bueno, y ahora, esto fue hace bastante tiempo atrás, yo diría que año incluso. Bueno, él fue arrestado después por eso. Y admitió después durante una entrevista que inventó la historia como excusa para no ir al trabajo. Oye, loco, igual. ¿Tú qué historia inventarías para no ir al trabajo? Yo creo que la excusa, como la clásica, matar a la abuelita. Yo digo, oye, qué cruel eso, ¿eh? Pero mucha gente lo ha hecho. Así que no me digan a mí. Son ustedes los ocurrentes. ¿Ya qué ocuparías tú? ¿Qué otra excusa aparte de lo de la abuelita? Es feo eso. Es feo jugar con la memoria de la abuelita. Jefe, no me lo va a creer. Hoy día me pasó algo muy grave. No sé, oye, bueno, las excusas son varias. ¿Tú qué excusa usarías para llegar tarde al trabajo? Inventar un secuestro, igual encuentro que es como mucho, porque es obvio que te pueden pillar, po. Es muy, no sé, chico, en qué estaba pensando, pero claramente no pensó con la cabeza. Porque, nada, mal. Vamos a la música. Mientras tanto, esto es Perdonarte pa' qué.

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Bueno, la hora se nos ha pasado bastante rápido esta mañana, mientras vamos revisando los mensajes, también la info, por ejemplo, de ruta. Oye, dice acá, mi mamá me manda esta foto de hoy, de la costanera. Una costanera súper tranquila, una costanera con el mar bien calmo. Dice, oye, la ciudad pa' bipolar es real, es real. Puerto Montt es una ciudad cambiante, ¿no? Imagínense agosto. Acuérdense que agosto el tiempo igual pasa por altos y bajos. Ya, otro de desprendimiento de techumbre. Se está trabajando en calle Magallanes y San Luis. Bomberos está por allá. Y semáforos siguen apagados en la ruta B505 con Avenida Transversal 2 y también en Senda Sur y calle Quillota con Antonio Varas y Avenida Diego Portales. Viene lo que pasa a esta hora, esto es cada vez me gusta más.

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No te desesperes, ya estamos de vuelta y continuamos aquí en La Punto 7, la radio que quiero.

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0: Bueno, ¿y en qué momento? Ya estamos a 10 minutos de las 12 del día. ¿Hace cuánto tiempo no sientes tranquilidad? 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Oye, tenemos sorpresas porque el día de hoy va a estar Luchito Slimming, Luis Slimming, en Casino Dreams de Puerto Varas. Y bueno, tenemos acá algunas novedades. Tenemos novedades, chiquillos y chiquillas. Don Comedia, Luis Slimming se presenta hoy día a las 21 horas en Puerto Varas. Hay entraditas a la venta, pero también quiero contarles que vamos a estar sorteando algunas. Así que en el próximo bloque, para los que quieran participar, motívense, conéctense y atentos al WhatsApp. Vamos a escuchar a los nietos del futuro.

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1: Bien, momento de revisar informaciones, noticias aquí en Punto 7. Dos hombres fueron detenidos tras lanzar pirotecnia en Frutillar. Así es, mientras se realizaba un funeral, las cámaras de televigilancia captaron a estos hombres lanzando fuegos artificiales. Por ello se activó un procedimiento policial que culminó con el arresto de los sujetos. Según lo que se detalló desde Carabineros, la situación ocurrió mientras el personal realizaba un resguardo del desarrollo del cortejo fúnebre, por lo que el actuar policial fue más rápido. La Unión Comunal de Juntas de Vecinos, Esteban Antigual de Castro, manifestó su preocupación ante la posibilidad de una posible ampliación de plazo de ejecución del bypass, luego que el Ministerio de Obras Públicas no descartara extender la fecha de término de la obra. El presidente de la organización, Iván Labrín, afirmó que la comunidad continúa enfrentando diversas complicaciones. El dirigente pidió mayor transparencia, información oportuna y plazos definidos para concluir el proyecto.

0: y oriundo del sector de Quildaco, en la localidad de Contao, comuna de Gualaihue, es el cabo primero Marco Cosme Barquero, de 29 años, quien resultó gravemente lesionado tras verse involucrado en un enfrentamiento entre el GOPE de la Araucanía el pasado miércoles 15 de julio en el sector rural de Punucapa, en Las Minas, en la región de Los Ríos, en el marco de la captura de Carlos Cancino Tapia, alias El Rana, el último prófugo implicado en el asesinato del suboficial Eugenio Naín en el año 2020. 12 horas ya con 2 minutos. Fue el boletín informativo aquí en Punto 7.
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0: Oye, qué buen tema escuchamos ahí de Ricky Martin, Disparo el Corazón, lo que sonaba a esta hora de la tarde ya, porque son las 12:07. Bien, les contaba que vamos a hacer concurso aquí en Punto 7 y esto va a ser muy sencillo. Si tú quieres ganar una entrada doble para ir a ver el show de Luis Slimming, que te cuento, hoy día se va a estar presentando en el Dreams en Puerto Varas a las 21 horas. Y las entradas, por si acaso, están a la venta en Ticketmaster, ¿ya? Ahí mismo en la página de Dreams puedes encontrar y te lleva al enlace. Pero lo importante acá es que si quieres participar y ganar con Punto 7, bueno, te invito porque ahora vamos a hacer concurso. Y esto va a ser sencillo, ya les decía, porque la verdad es que hasta ahora, con este día viernes con sabor a sábado más bien, vamos a hacer algo de confesión. Atención, esto tiene que ser a través de un audio en WhatsApp, donde tienes que comentarme cuál ha sido tu mayor vergüenza. Confiesa tu mayor vergüenza. O algún momento vergonzoso que te haya tocado vivir hace poco, hace mucho, da lo mismo cuando. Confiesa una de tus mayores vergüenzas o una anécdota vergonzosa, algo que te haya pasado.
1: Queremos escucharte. 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
0: Yo te quiero contar que de acá de la radio no va a salir, así que de acá no sale, chiquillo. Así que si quieres ganar entradas para Luis Slimming el día de hoy, confiesa tu mayor vergüenza. Confiésalo. Ya a través del WhatsApp, ahí puedes ir comentando. Tenemos todo este bloque hasta la 1 para poder hacer sorteo y regalar la entradita doble al show de Luis Slimming. Hoy día, es hoy día, así que te estoy además sacando un panorama para hoy día para que invites a alguien. Oye, pero espectacular, qué mejor que eso.

Ya, chiquillos, vayan comentando entonces, ¿cuál ha sido tu mayor vergüenza? Confiesa tu vergüenza. ¿Algún hecho que te haya pasado? Un trágame tierra en la calle, no sé, te caíste, te hiciste pipí, no sé, algo. Oye, pueden ser muchas cosas, la verdad. Te caíste bailando. En la calle te puede haber pasado algo, en tu casa, en una cita. No, hay muchas cosas, hay muchos motivos que nos podrían llegar a dar vergüenza en alguna situación. Mientras vamos a la música, confiesa tu vergüenza y gana entrada doble para ir a ver a Luis Slimming, Don Comedia. Mientras vamos con Maluma.

0: Estamos de regreso, escuchamos la bilirrubina. Me sube la bilirrubina. Ya, tenemos concurso aquí en Punto 7 y yo quiero que me cuentes a través de un audio de WhatsApp cuál es tu mayor vergüenza o cuál ha sido el momento más trágame tierra que te ha tocado vivir, ya sea en el último tiempo o hace mucho. 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
1: Una vez que andaba de hoja alegre.
0: Ah, espérame. Es que tengo todo mi audio adelantado ahora. Sí.
1: Querida, mi mayor vergüenza fue una vez que andaba de hoja alegre. Vi a un niño muy bonito en el centro.
0: De hoja alegre,
1: y
0: ya.
1: Y la pura emoción, mirándolo y riéndome, pasé a chocar con un poste. Esa fue mi mayor vergüenza. De ahí nunca más anduve de hoja alegre.
0: Oye, sí, qué vergüenza. Eso está bueno. Oye, ¿pero te vio o no? Qué vergüenza hacerse la linda y que de repente te pase algo así. O te caiga o

0: Ok, imagínate. Te entiendo, amiga, te entiendo. Me encantó. Acá tenemos la participante number one. Oye, tú puedes participar igual. Todavía estamos a tiempo, así que motívate. Si me estás escuchando, tómate el tiempo, envíame tu audio y cuéntame un momento vergonzoso. Un momento vergonzoso que hayas vivido y vas a estar participando. Por una entrada doble, o sea, puedes invitar a alguien encima de todo. Puedes invitar a alguien. De eso se trata el concurso en Punto 7. Parte 2 de la historia.
1: Sí, pues me dio vergüenza, me dio plancha, porque más encima el niño me vio que yo choqué con el poste, pues, o sea, igual como que se quiso reír.
0: Claro.
1: Pero yo de la pura vergüenza te juro que no lo seguí mirando más, porque de verdad que fue muy, muy vergonzoso.
0: Oye, no, me imagino, aparte el golpe igual feo. Es como, por ejemplo, no sé, yo creo que a muchos le ha pasado en alguna casa de esta donde tienen estos ventanales grandes, pon el niño para salir al patio, ponte tú. Y pasar a chocar en la ventana porque estaba cerrada. Oh. Yo no me acuerdo si eso me pasó a mí o lo vi, pero cuando era chica parece que me pasó. Igual me dio vergüenza. Pasé a chocar ahí con la ventana y estaban todos mis familiares en el living. Iba caminando, choqué con el vidrio. Oye, no.
2: Danesita, te cuento, mira, este fue un percance que me pasó el año pasado.
0: Ya.
2: Cuando mi hijo se estaba licenciando de kinder.
0: De kinder, ok.
2: En un momento solemne del acto. mi hijo iba saliendo a recibir su diploma.
0: Ya. No, por eso.
2: Y lo nombran a él y la silla en la que estaba sentado. Yo al tratar de sacar una fotografía. Se abre la silla de patas.
0: Oh.
2: Y quedé desparramado en el piso.
0: Te intentaste parar sobre la silla.
2: La gente se reía de una manera. Bueno, yo igual. Soy bastante bueno para el deseo, así que fue vergonzoso, pero a la vez fue chistoso porque en un acto solemne nombran a mi hijo y yo desparramado en el piso. Fue muy, pero muy chistoso.
0: No, además, aparte que te vean todo. Aparte para el hijo, yo creo que al hijo le dio más vergüenza que usted. Me imagino. Qué vergüenza, es igual. O caerse en la calle igual. Eso sí que es vergonzoso. O sea, por ejemplo, ya, se entiende que algunos adultos se han caído, o mujeres sobre todo, po. Y obviamente a cierta edad ya caerse no es lo mismo que cuando eres más joven, porque ya los huesitos no son igual de resistentes. Entonces, es vergonzoso, sí. Cuando se cae un adulto, no tanto. O a veces. Ah.
2: Él de donde estaba me apuntaba y se reía.
0: Mira. Oye, bueno, a ver, cuéntenos. ¿Cuál fue su momento más bochornoso, más vergonzoso que quieras compartir en la radio? Mira, les voy a hacer una mención aparte que acá Claudia nos escribe. Dice, Dafne, hermoso día el de hoy. Quiero decirles que mi hijo Borjita, por accidente, pasó a buscar, dice, la radio. Se cayó al piso y se rompió. Así que ahora lo estoy escuchando en el celular. Oh. Oye, esa no era una anécdota, eso era un comentario. Pucha, amiga, ¿pasó a botar la radio? Bueno, amiga, va a tener que buscar otra radio. Comprarse otra radio. Bueno, el celu salva igual mientras, po. Ya escuchamos a Daddy Yankee junto a Yiyi Álvarez, El Amante.

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0: Ya tenemos concurso, estamos regalando entradita doble para ir a ver el show de Luis Slim en el día de hoy. Así que tienes que contar tu mayor vergüenza. ¿Qué momento te ha tocado vivir que te haya dado demasiada plancha, demasiada vergüenza? De nada nos llegaron unos participantes, así que ahora tenemos acá nuevos participantes.
1: Hola, Danesita querida, ¿cómo estás? Te voy escuchando aquí en el auto de mi madre. Mi madre está hospitalizada, así que ando yo en sautito. Y bueno, para contarte mi anécdota, yo tendría aquí 15 años, 14 años. Y andábamos en la costanera con unas amigas y pasaron unos marines trotando. Y uno tiró un beso, ¿no?
0: Mira, y a mí se me ocurrió la gran idea de
1: decirle, los besos no se tiran, se dan. Y el marino volvió. Fue, trágame tierra. Y yo arranqué. Como valiente soldado, arranqué.
0: ¿En serio?
1: Esa es una de las vergüenzas que yo me acuerdo.
0: O sea, claro, te hiciste la canchera y terminaste de todo lo contrario.
2: Hola, Danne.
0: Hola.
2: Te quería contar la historia que le pasó a un coleguita. Resulta que este es chofer de colectivo, entonces un coleguita es chiquitito. Y terminando su recorrido, empezó a mirar para todos lados que no había pasajero.
0: ¿Ya?
2: Y se mandó uno, pues le mandó nomás.
0: ¡No!
2: Cortita.
0: Con
2: tan mala suerte que tuvo mi coleguita, que atrás venía una señora justo atrás de él y también chiquitita, y le no aguantó el olor, entonces le dijo, déjeme en la esquina, ¿no?
0: ¡Oh,
2: mi socio se quería morir!
0: No.
2: Se quería morir.
0: Oye, ¿historias que se pueden oler? ¡No! ¡Qué terrible, amigo! ¡Qué asco! ¿No vio la pasajera que estaba atrás? ¡Qué feo caso! Ese sí que es un feo caso. ¿Qué te puedo decir? No, oye, y ese, o sea, esa historia, vamos a suponer que es de tu colega y no es tuya. Yo creo que aquí está ahí encubriendo que es tu historia. Oye, ¿qué hora va a ser el sorteo? Dice ahora en un ratito más. Necesita, tengo otra historia. Sí, denle. Cuénteme su historia nomás acá al WhatsApp de la radio. Comenta.
3: Hola, buen día, ¿qué tal? ¿Cómo estás? Ya,
0: tenemos un datazo. 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Oye, dice esta historia de un colega, lo juro. Ah, te vamos a creer, amigo, te vamos a creer. Ya, vamos a ver si se nos suma otro participante, porque ahora unos temitas y a la vuelta el sorteo. Si tu espejo la...

0: 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Vamos, otras historias más nos quedan por acá. A ver qué nos dice el amigo. Dice, mi mayor vergüenza.
1: Aquí voy a contar mi mayor vergüenza. Hace un año, un poquito más, fui a conocer a mis suegros por Curicó y fui en búho hacia allá. El viaje dura como 9-10 horas.
0: Y caleta. Acontece
1: que por Osorno, más o menos, me dieron unas ganas de hacer del 2. No, y no, como algunos sabrán, en esos buses interurbanos no hay baño para poder hacer del 2.
0: O sea,
1: y me aguanté 9 horas.
0: Espérame, boli. Claro, o sea, hay baño, pero no se puede hacer del 2. Se supone que no, po.
1: 8 horas por ahí hasta aquí.

0: llegué y para más remate, cuando llegué al terminal, los baños estaban en desuso, no estaban abiertos.
1: No.
0: Y me tuve que aguantar hasta la casa de mis suegros. Y para más remate, todo en mi contra, el baño estaba al lado del living.
1: No.
0: Y cuando llegamos,
1: ¿ya?
0: Yo no me pude aguantar y me desahogué al frente de todos.
1: Y solo en
0: el la mayor vergüenza, pero el mayor desahogo.
1: Es que me imagino, amigo. No, viajar es un tema con eso de ir al baño, porque imagínate viajar en avión. Un viaje largo, donde tienes transbordo, donde tienes que parar, vas hinchado todo el rato. Oye, no, terrible. No, me imagino, cuando llegaste allá a la casa, te desenvolviste, fluyele.
2: Donetita, mira, ahora te voy a contar una historia que pasó alrededor de 9 años atrás.
1: Ya.
2: Aproximadamente.
1: 9 años atrás.
2: En la cual... mi pareja y yo estábamos empezando...
1: Oye, amigo, ya.
2: A ser pareja.
1: ¿Ya?
2: Era como la tercera vez que nos juntábamos a darnos besos.
1: Ok.
2: Y yo venía, trabajaba en ese tiempo por la Patagonia, por Punta Arenas. Entonces, cuando llego donde esta señorita, que hasta los días de hoy tenemos 2 hermosos bebés, me ofreció que tomáramos mate.
1: ¿Ya?
2: Y como yo venía de la Patagonia, claro, yo tomaba mate. Así que nos pusimos a tomar mate.
1: ¿Ya?
2: Nunca supe yo que el mate era arreglado.
1: Tenía malicia.
2: Y esta señorita le ponía le ponía unas hierbas que eran para evacuar el cuerpo.
1: Ah, ya, como algo
2: y al
1: para
2: cabo
1: relajarse.
2: De una hora, me empiezan unos retorcejones de estómago y yo que iba a tener una hermosa noche de pasión. Mi apasionada noche la pasé sentado en el baño.
1: Se le cosió todo el pomín.
2: Pero mal, tuve que dormir con una frazada sentado en el baño. Ahí quedó el minó.
1: Ahí
2: como
1: quedó.
2: Como se dice buen chileno, todo cagado.
1: ¡No!
2: Y la señorita se fue, se tuvo que ir a trabajar.
1: No,
2: y
1: me imagino.
2: Quedó el mino sentado en el baño durmiendo. ¿Qué te parece? La peor experiencia de la vida. Nunca tomen mate, chiquillos, cuando lo inviten y estén empezando a pololear.
1: No, claro. Te dio como una especie de mate con laxante, algo así, ¿o no? Qué terrible. Oye, no, me sorprende que sus mayores vergüenzas tengan que ver con esas cosas, la mayoría. Ya, pero ahora tenemos que hacer un sorteo para sacar los ganadores. Y por acá yo tengo 3 numeritos que están dentro de los ganadores. El sorteo lo hicimos con los 4 últimos dígitos del celular. Pero ahora vamos a incluir acá al resto. A ver.

Tenemos por acá entonces el número 3564, ganador número 1. Entrada doble para el show de Luis Slim y Don Comedia. Tenemos también al número 6032, ganó su entrada doble. Déjenme sus datitos, chiquillos. Vayan apurándose con los datitos. Y felicidades al número 3045, ganador también, número 3. Regalamos 3 entradas dobles para el show de Luis Slimming. Allí en Punto 7 somos unos regalones. No sé si en la tarde haremos algo más, pero voy a consultar si nos quedan algunas entraditas para poder sortear. Así que muchas gracias a todos los participantes, felices aquí de poder regalarles entraditas. Oye, acá este participante me encantó su historia. Ya, oye, vamos a ver, Jennifer fue la ganadora, acá está Jennifer, maravilloso Jennifer, denme sus datitos para que yo pueda anotarlos, por supuesto, acá pueda y puedan contactarse con ustedes, porque las entradas lo que es bueno es que son a través de correo, así que ahí les van a probablemente hacer llegar, o por WhatsApp también les van a hacer llegar.

0: Importante que me entreguen sus datitos, los ganadores, para poder acá rellenar el formulario y... Vayan dejando sus datitos los ganadores. Vamos, si yo me despido a esta hora ya, nos escuchamos más tardecito, a las 3. A las 3. De 3 a 7 todavía tenemos todo un bloque por delante. Así que esto es Bora Bora. Hasta más ratito. Chao, chao.
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¿Cómo están? Ya estamos de regreso por acá. Buenas tardes. Buenas tardes. Bienvenidos, bienvenidas a esta tarde de programación en Punto 7. Comenzando ya a esta hora, 3 de la tarde con 23 minutitos y hasta las 19 horas. Así que toda una tarde de programación, de buena música, de buenos datitos. Y bueno, aquí hacemos la primera invitación a que ustedes puedan reportarse a través de nuestro WhatsApp, a través de las redes sociales, puedan participar y puedan estar ahí en el más 56-652-227697. Oye, y lo otro es que los que ganaron entraditas, vamos a ir compartiéndolas por WhatsApp, ¿ya? Así que atentos nomás porque ya vamos a estar aquí entregándolas. Así es, así que eso. Damos la bienvenida a la gente que está trabajando igual a esta hora y escuchando la radio. Que sea una muy buena tarde. Da la sensación de que fuese día sábado, pero sabemos que no, pues. Día viernes, todavía nos queda un fin de semana ahí por...

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Hoy entregada ya las entraditas, así que vayan a ver el show de Slim, disfrútenlo. De eso se trata, de eso se trata. Tomen fotitos, compártanlas también. Y bueno, ustedes vayan comentando nomás, chiquillos, viendo sus saluditos, participando aquí en las redes. Oye, un chiquillo se cayó en scooter, ojo, en Avenida Juan Soler Manfredín, a la altura del Club de Yates. Bombero está ahí en el lugar. Un chico de aproximadamente 16 años cayó. Bueno, hartas personas como que le han pasado ahí percances con los scooters, porque bueno, tampoco se usa casco ni nada. Entonces a veces igual uno irresponsable, igual agarran velocidad estos scooters, porque estaba pensando por lo menos más de 20 kilómetros por hora pueden llegar a andar. Entonces igual es bastante. Es bastante, de todas maneras. Ya, chiquillos, sí, oye, sí, vamos a la pausa. Ya, esto es J Balvin.

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1: Hoy es hora de la tarde, escuchas Punto 7. Y les quiero contar de los temporales de teatro en Puerto Montt. Es la gran fiesta, sin duda, del invierno. Excelentes obras. Puedes participar en sus talleres y sumarte a los encuentros con artistas. 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De 10 a 18 horas, este es un proyecto financiado por el Fondo de Fomento Nacional de las Artes Escénicas. Convocatoria 2026. Temporales internacionales de teatro en Puerto Montt, número 37. Oye, voy a corregir la información. 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Así que saludos para el amigo ahí que nos ha traído, nos ha colaborado. Y un abrazo a toda la gente que nos escucha igual en sus trabajos, en sus negocios, que tienen ahí sus pymes también ahí, todos los que están ya laburando este fin de semana. Que sea un buen fin de semana para todos. Para todos y para todos. 9 minutitos ya nos separan de las 4 de la tarde. ¿Qué pasa por acá? A ver, revisamos informaciones de ruta a esta hora. Bueno, hartas cositas en realidad, pues. A ver, tenemos nuevamente alerta temprana. ¿Qué? ¿Por otro temporal? Como por si fuera poco. Ah. Bueno, mira, esto igual va a estar actualizado en un ratito más. Lo voy a revisar bien para poder contarles qué es lo que nos trae Senapred ahora. ¿Qué va a pasar? Miren, siendo...

Acá está. Están en un monitoreo de una alerta temprana preventiva para la región por un evento meteorológico. ¿Cuál sería la alerta? Que... Más que nada el viento que hubo ayer, pero ojo, ahora se cancela. Esa es la información. Se cancela la alerta temprana por vientos. Porque ya que hoy día ha estado bastante tranquila la cosa y de aquí para la próxima semana igual va a ir mejorando el clima. Así que se cancela la alerta temprana de Senapred. Estamos ready. Estamos bien. Oye, bomberos ya hizo su trabajo, llamaron a la ambulancia y trasladaron a la persona lesionada, al chico ahí que se cayó en scooter, en el sector de Club de Yates. Ojito ahí. Seguimos con la música.

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Bien, vamos a revisar informaciones y noticias a esta hora. Bien, la extensión de la alerta temprana preventiva por evento meteorológico, vigente desde el pasado domingo 12 de julio, determinó que este viernes la Dirección Nacional de Prevención y Respuesta ante Desastres de SENAPRED habría terminado. Ello debido a que un total de 19 casas en Puerto Montt y 16 de Puerto Varas resultaron con daños como saldo calificados como menores debido al temporal de viento y lluvia en las últimas horas que afectó a la región de Los Lagos. En otras noticias, revisamos a esta hora mientras se realizaba un funeral en Frutillar, cámaras de televigilancia municipal captaron a dos hombres lanzando fuegos artificiales. Por ello, se activó un procedimiento policial que culminó con el arresto de los sujetos. Según lo que se detalló desde Carabineros, la situación ocurrió mientras el personal realizaba un resguardo del desarrollo del cortejo fúnebre, por lo que el actuar policial fue rápido. Desde Fiscalía de Puerto Varas, con jurisdicción en Frutillar, instruyeron que los detenidos sean presentados al control de detención para que se formalice la investigación contra estos imputados.

0: Siendo las 4 de la tarde ya con 6 minutos, fue el boletín informativo aquí en Punto 7 y la invitación a seguir en sintonía disfrutando de nuestra programación.
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Ya, chiquillos. 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Eso es. Hoy son las 4:11, entonces... Lo celebraba. Ya, chiquillos, vayan reportándose. Queremos escuchar ahí a la gente. Oye, de Chiloé, ¿estamos bien con los diales en Chiloé o no? Mira, en la mañana por ahí estuve escuchando a un auditor, pero era de... Estaba escuchando la señal online. Necesitamos a que puedan reportarse en el WhatsApp de la radio. Eso es. Conéctate al WhatsApp. Hola, dice, ojalá poder ir a ver a Don Comedia. Pucha, si entregamos la entradita, no creo que nos van a dar más para sortear. Lamentablemente estuve consultando a mi jefe a ver si se

sacaba unas entraditas, me dijo no. Ah, no, que no había más. Pocha. No, yo feliz de haberle regalado más entraditas, chiquillos, porque aparte, oye, a todo esto vamos a tener ahí un contacto en un ratito más. Así que, genial. Vamos a hacer ahí un contactito telefónico. Comodín telefónico. Oye, revisaba algunas imágenes, así como de lo que pasó con el temporal y todo en algunos lugares. Realmente fue como súper extremo. Por ejemplo, en Curacaví hubo inundaciones bastante complejas. Por otro lado, revisaba también, bueno, las noticias. Un muro del colegio, o sea, de un colegio que fue de Viña del Mar cayó. El estero de Punitaqui igual subió un montón. Hartas cosas así, Cajón de Maipo, hubo una fuerte nevazón. Esto no sé si tiene que ver, pero un bus de Transantiago chocó contra una casa. Quedó ahí, pero como un acordeón. Y así. Bueno, cosas que han afectado sobre todas las regiones del centro y centro sur de nuestro país. Aquí estamos expectantes siempre a las noticias y a revisar todo lo que todo lo que tenga que ver con la actualidad aquí en Punto 7. Así que vamos a la música y ya seguimos. Esto es Hablando con la Luna.

Bien, continuamos ya. Oye, buenas tardes, dice, se escucha súper bien la radio desde Ancud, Chiloé. Saludos después del tremendo temporal, un día de sol. La magia. Más que la magia del sur, la magia del archipiélago. Oye, saludos a la gente de Ancud, un abrazo a los que nos escuchan allá. Y sí, el día de hoy estuvo bueno, académico. Está bueno el día de hoy, nada que decir. Mañana va a estar mejor, de hecho, porque si es que hoy día llovió un poquito, ya mañana, domingo, no va a llover nada, nadita, así que qué mejor.

Y ahora sí que sí, vamos a continuar ya con más en punto 7. Oye, la 99.5 falta y el reporte. Ahí estamos, estamos ready. Escuchamos la música de María José Quintanilla, Tequila y Ron.

0: Jimin, ¿estás por ahí?
1: Hola, ¿cómo estás?
0: Hola, bien, ¿y tú? ¿Qué tal? Bienvenido a Punto 7.
1: Muchas gracias por recibirme.
0: Bueno, por contacto telefónico, pero ya sé que estás en Puerto Varas ya, ¿o no? Ya estás en tierra sureña.
1: Sí, ya estoy acá en el Dream, estoy acá ya instalado. Mirando el paisaje bonito.
0: Oye, qué bonito, te tocó hoy día por lo menos un día más tranquilo porque estaba la escoba con el temporal, ¿cachaste ayer y todo lo que ha pasado?
1: Sí, no, si está en todos lados, yo tenía un poquito la fe de que el vuelo lo iban a cancelar.
0: No tenía muchas ganas de ir.
1: Ah. Oye. No, tenía ganas de venir, pero tenía miedo de que me cancelaran cuando ya estaba en el aeropuerto. Entonces,
0: sí.
1: Era mucho último que me cancelaran cuando ya estoy acostado todavía.
0: No, y eso que ayer igual pasó una cosa con un avión porque no pudo aterrizar en Conce, parece, porque como que ahí tuvo que hacer una maniobra. Oye, pero bueno, tú estás acá hoy día porque tienes presentación en Dreams Puerto Varas y queremos saber cuál es el espectáculo que traes hoy día para la gente.
1: Hoy día traemos el showcito que se llama Responsabilidad Compartida, que es todo lo que he estado armando post el Festival de las Condes, que fui en enero, febrero.
0: Sí,
1: ya.
0: Sí, sí.
1: Entonces me quedé todos estos meses armando este nuevo espectáculo, que básicamente son chistes un poquito funados, pero bueno.
0: Es que esos son los más buenos al final.
1: Al final son los más buenos, pero por eso la gente está con la responsabilidad compartida, de que si va, sabe lo que va también.
0: Ya, o sea que en realidad esa responsabilidad compartida es para que la gente igual tenga el peso de a lo que se va a enfrentar hoy día.
1: Claro, porque de repente me dicen, oye, ¿puedo llevar niños? Pero claro que puedo llevar niños, pero responsabilidad compartida.
0: Claro, bajo su responsabilidad. Oye, claro. Pero qué entretenido, me gusta. Me imagino que hay cosas como de la cotidianeidad, ¿cómo se dice? Observación de la, no sé, de las parejas, familia, que es como lo que más o menos no siempre se basa para hacer humor, porque al final esas cosas son muy graciosas, hay que decirlo.
1: Sí, hay anécdotas personales, la mayoría son como, claro, vale, así, más que anécdotas de pareja, como alguna cuestión que me pasó a mí con mi señora, y claro, si tú te ves representado, bacán, si no, bien también.
0: Claro. Oye, ahora tengo una preguntita. ¿Cómo ha ido evolucionando todo este material desde la presentación, no sé, porque tuviste más atrás todavía en Viña del Mar hasta ahora?
1: Ha ido evolucionando con un paralelo conmigo, digamos, y como que yo también he ido cambiando en algunas cosas, entonces
0: ¿sí?
1: Hay temas también que son los que me gusta hablar, pero de repente a la gente no le gusta tanto hablar de esos temas porque yo voté por esa persona.
0: Ah, ya, ya, ya. Claro.
1: Entonces, y yo digo, bueno, pero hay que reírse igual, pues entonces...
0: De todas maneras.
1: Sí, yo creo, en realidad trato de que nos riamos de lo que está pasando y si bien hay una parte política, tampoco es todo el show de eso, es una parte poquita nomás.
0: Claro, aparte yo creo que hay que tomárselo con humor. Si al final uno va a ver un espectáculo de comedia, ¿para qué ponerse grave? Porque obviamente la política sí es un tema como que ya choca, pero yo encuentro que hay que tomárselo con humor.
1: Sí, no, y aparte también la gracia es un poquito eso, porque yo
0: claro.
1: cuando hago chistes de algo... que tú no estás de acuerdo, yo tampoco quiero cagarte la noche, pues la idea es como que estos chicos se han ido martillando para que den risa con cualquiera que yo tenga de público, así que
0: claro,
1: la promesa de que se van a reír igual.
0: Sí, ahora por ejemplo cuando tú vas acá a ciudad, porque ahora ¿dónde estuviste recientemente?
1: Estuve en Chillán,
0: ¿ya?
1: En este mismo show estuve en Temuco hace un par de semanas.
0: Ah, ya, claro, y me imagino que en cada ciudad igual hay un poco de improvisación porque cada ciudad lo merita.
1: Sí, pues hay chistecitos que yo hago generalmente al principio, que hago referencia a la ciudad y en particular hay una parte donde hablo con la gente, donde interactúo, que ahí les pregunto directamente improvisación.

0: verdad, todavía me imagino, no sé si hay entradas ya que uno pueda comprar por internet, sí, o estaba vendido.
1: Quedan poquitas entradas en Ticketmaster y las entradas están para las 21 horas del Dreams de Puerto Varas, así que toda la gente ahí que pueda alcanzar a comprar, que vengan. Y 21, vamos a estar partiendo 21 y cuarto.
0: Claro.
1: Hay un tiempito de venia ahí para que la gente se acomode, entonces, para que no... Porque salió de la pega muy tarde, igual yo creo que alcanza a llegar.
0: Sí, pues no, la idea igual que la gente llegue temprano, porque a veces acostumbra a llegar justo a la hora, sí, y entonces... Sí, y a las 9 de la noche.
1: Seguro el que no ha llegado.
0: Claro. Sí, pues no, así que eso, que recordar que lleguen tempranito para que puedan ubicarse bien y todo en sus respectivos asientos. Ya, y luego de Puerto Varas, ¿hacia dónde te vas? Oh, aquí.
1: Luego de Puerto Varas,
0: ¿sí?
1: Estoy en Talca, Valparaíso, voy a hacer, bueno, el show en Santiago tengo todas las semanas, pues ahí en el...
0: Claro. Oh, qué genial.
1: Sí, así que estamos armando, bueno, y esta rutina, si bien tiene un nombre en el afiche, esta rutina va cambiando siempre, se va actualizando, o sea, los chistes de actualidad siempre van a depender de la contingencia, entonces hay chistes que van quedando viejos, se van cambiando por otros más nuevos.
0: Claro, no, lo bueno es que acá Chile sí que da contenido, o sea, aquí tenemos contenido pero sin fin.
1: Sí.
0: Realmente para toda la rutina.
1: Así es, ¿no? Y la lluvia ahora también, pues.
0: Sí, totalmente. Oye, bueno, ¿te gustaría dejar invitado al público de Punto 7, que de verdad aquí son muy buenos para escuchar también la radio, no solo Puerto Montt, Chiloé, y que ahora te estén escuchando, igual, dales un saludito?
1: Que vengan de todos lados, que vengan de acá, de Puerto Vara, Puerto Montt, Castro, no sé si llega para allá, pero que se alcance.
0: Llegamos hasta Castro, sí.
1: Que vengan de todos lados. Acá los vamos a estar esperando con los chistecitos y ojalá lo pasen bien a pesar de la lluvia. Aunque ustedes están acostumbrados a la lluvia en todo caso.
0: Sí, súper acostumbrado. La verdad es que sí. Mira, dentro del balance que hubo como nacional del temporal, la región de los lagos no fue tan terrible como ha sido más allá. Pero no, igual estamos más acostumbrados.
1: Estamos medio acostumbrados, ¿no? Somos los del Santiago que le tenemos como...
0: Sí, parece que sí. Bueno, oye, muchas gracias por este contacto. Contento de hablar contigo. Un gustazo y que te vaya súper bien hoy día.
1: Muchas gracias. Y a toda la gente de Punto 7 que vaya al showcito hoy día a reírse conmigo.
0: Obvio, de eso se trata. Que estés muy bien y éxito en tus futuros shows.
1: Muchas gracias.
0: Chao, chao.
2: Bueno, ya estábamos en contacto directo con Luis Slimming, Don Comedia, maravilloso. Voy a anotar otro más a mi lista de entrevistados. Check. Vamos a la música, pausa y regresamos.

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Oye, ya estamos a 7 minutos de las 5 de la tarde, ¿eh? Continuamos aquí acompañando. Te dice, hola, quiero enviar un saludo a mi coleguita. Él se llama Eduardo Ulloa, que se mejore de la pancita. De parte de su mejor amigo, Omar Ojeda. Oye, bueno, que se recupere, po. Ahí el amigo que está malito de la guatita, le duele la guatita. Tiene que tomar tecito de hierba, dijera. Viadil. Y bueno, para que se pueda mejorar, ¿o no? Después de que le haya pasado. Hoy vamos a continuar a esta hora, así que ustedes vayan reportándose nomás. Más 56-652-227697. Y vaya dejando su saludo. Todos son bienvenidos acá en nuestro bloque de tarde. Hasta las 7 te acompaño. Hasta las 7. Vamos a escuchar La Negrita Tiene Tumbao.

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Continuamos con más aquí en Punto 7 y bueno, hay que seguir obviamente revisando algunas informaciones, así que vamos a echar un vistazo por acá en las redes sociales. Tú sabes que siempre vamos compartiendo cositas y bueno, esto tiene que ver con Zidane. ¿Se acuerdan de Zidane? Bueno, él va a ser el nuevo entrenador de Francia, noticia que se publicó hace un ratito atrás. Bueno, justamente va a reemplazar a Deschamps en el duelo por el tercer lugar. Según informaron, Zinedine Zidane está a un paso de convertirse en el nuevo entrenador de la selección de Francia. Este acuerdo estaría prácticamente cerrado y solo restarían detalles para hacerlo oficial. Bueno, de hecho, tal como se viene adelantando, desde noviembre del 2025, el exfutbolista volvería a dirigir tras 5 años de inactividad y asumiría el mando de Les Bleus, tras el partido por el tercer puesto, en reemplazo del actual Didier Deschamps. Bueno, de concretarse su llegada, iniciaría un nuevo ciclo con la mira puesta en la UEFA Nations League, en la Eurocopa 2028 y la Copa Mundial de FIFA 2030.

Bien, vamos a continuar revisando aquí algunos titulares, porque estábamos viendo noticias de Instagram, ya que, por ejemplo, hay varios resúmenes y cosas así, pero además, en Punto Cide de Puerto Montt también tenemos noticias y videos que tú ya puedes ver. Por ejemplo, el que yo estaba comentando con Slimmy, ahí luego de un vuelo de Sky que no logró aterrizar en Concepción. Acá están las imágenes de cómo fue el momento, porque fue devuelto a Santiago. Por otro lado, merece multa por la FIFA. Está la pregunta, tras vencer a Inglaterra-Argentina, desata la controversia con un mensaje sobre las Malvinas. Yo me pregunto, eso

Jugadores sabrán que las Malvinas, que ellos van y lo hacen y todo. Pero bueno. Además, pantalones asesinos. El modelo de Zara que se convirtió en viral por provocar caídas. Bueno, y algo que preocupa, cada vez queda menos hielo. La cordillera chilena central justamente está calentando y los glaciares ya se derriten incluso en invierno. Ahí puedes revisar, bueno, todas las noticias que tenemos en nuestro Instagram, en .7 Puerto Montt.

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La Dirección Nacional de Prevención y Respuesta ante Desastres, en coordinación con la Delegación Presidencial Regional de Los Lagos, declararon alerta amarilla para la comuna de San Juan de la Costa. Esto debido al alto riesgo de remociones en masa provocado por el sistema frontal que afecta a la zona. La medida comenzó a regir este jueves y se mantendrá vigente mientras persistan las condiciones de riesgo. Según el análisis técnico de SENAPRED, las precipitaciones y fuertes ráfagas de viento, que podrían alcanzar hasta los 90 km por hora en el borde costero, incrementaron la probabilidad de deslizamientos de tierra y caída de materiales en sectores como Bahía Mansa, Maicolpué y Pucatrihue, catalogados como las áreas de mayor peligro dentro de la comuna. Con la presencia de autoridades y dirigentes vecinales, se llevó a cabo la inauguración de las obras de pavimentación de calle Venegas y Tocornal de Puerto Varas, que permiten conectar puntos estratégicos de la ciudad, como las calles Estación, Prat y Nuestra Señora del Carmen, también Decher. Una ceremonia que estuvo encabezada por el alcalde Tomás Gárate. También participaron el Seremi de Vivienda, Mario Marchand, el Seremi de Gobierno, Rodrigo Díaz, el presidente de la Junta de Vecinos número 1 de La Cruz, Mauricio Lupicini, y el concejal Rodrigo Schneider, dirigentes sociales y vecinos del sector.

0: En otras noticias, dos incendios ocurridos durante la jornada de este viernes en zonas rurales de las comunas dejaron daños y pérdidas totales en igual número de viviendas. La primera de las emergencias se produjo en horas de la mañana de este día en una casa emplazada en sector 4 de septiembre a unos 25 kilómetros de Puerto Varas. Por la ruta CH-225, bomberos de la tercera y sexta compañía de la comuna lacustre se dirigieron al lugar, reportando a las 10:17 horas que el inmueble había resultado consumido en su totalidad, por lo que orientaron el trabajo a la remoción de escombros. Seis de la tarde, ya con 5 minutos, fue el boletín informativo aquí en Punto 7.
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Ya, oye, bueno, vamos a seguir revisando por acá algunas cositas, algunas noticias, algunas anécdotas también. Que, bueno, este dato salió justamente ayer, yo lo comencé a ver circulando en redes sociales, donde se dice que la mitad de los trabajadores chilenos ganamos 680 mil pesos o menos. Ya, esto es una cifra que se reveló justamente por parte del INE. Bueno, o por lo menos según la encuesta, aunque el ingreso promedio fue de 962 mil pesos, ya, el ingreso promedio, ojo, la mayoría de los trabajadores obtuvo remuneraciones inferiores a esa cifra. Bueno, este estudio reveló que solo el 29% de las personas ocupadas puede ganar un millón de pesos o más al mes. Y, o sea, imagínense qué se hace con 680 mil pesos. Yo creo que ni siquiera es como un sueldo digno, porque todo está súper elevado y encima con ese sueldo yo creo que no alcanza para nada. Bueno, de hecho hay un 21% menos. Bueno, las mujeres justamente perciben en promedio un 21% menos que los hombres. Eso sigue random. Además, apenas un 4,3% de los trabajadores supera el sueldo de 3 millones mensuales. ¿Será que recibimos apenas una limosna? Bueno, justamente esta publicación, como ya les contaba, dio de qué hablar, porque al final igual es como algo, una realidad chilena, ya que la más de la mitad de los trabajadores, digamos, ganen ese dinero al mes.

0: O sea, mira, por ejemplo, acá una persona que gana 700 mil pesos al mes dice que nunca alcanza a llegar a fin de mes. Y en realidad yo creo que sí, o sea, esa es una realidad que se enfrentan en muchos lugares. Por ejemplo, ya, o sea, cuando son parejas o qué sé yo, ahí se pueden juntar dos sueldos y puedes tratar de vivir de una mejor manera. Pero imagínate una persona sola ganando ese dinero, realmente es difícil, porque ya un arriendo solo puede llegar a costarte, ¿cuánto? De 400, 500 mil pesos. Entonces es muy caro, o sea, imagínate, es muy caro. ¿Qué pasa con los gastos comunes? No se alcanzan a pagar. Algunos dicen incluso que ganan menos del mínimo, trabajando por hora trabajada, y así incluso gana menos. Pobres, dice, infelices. Somos pobres e infelices, dice acá. Mira, por acá, claro, dice, al final uno llega a su casa solo a dormir, porque aparte hay que trabajar horas extras para poder ganar un poco más. Eso igual es muy cierto. Mucha gente que se saca el lomo trabajando para poder generar horas extras también. Bueno, ese estudio salió el día de ayer y bueno, sorprende. Yo creo que no deja de sorprender, porque al final, aunque uno diga, no, sí, ya se sabe, pero de todas maneras igual es como, ¿para qué me hacen recordar eso? Ah, ¿para qué me hacen recordar mi sueldo tan bajo? Una cosa así. Oye, ya ustedes igual pueden ir comentando. Ya, sigamos con la música. Esto es de La Ghetto, ay, ay, ay.
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Bien, estamos ya de regreso y bueno, seguimos revisando en este último bloque el pronóstico para este finde. Aunque bien ya lo estábamos anunciando que cambia bastante el panorama para estos días, para estos próximos días, por supuesto. Así que tenemos acá ya una actualización donde incluso vamos a tener solcito en los próximos días.

Ya, atención, Puerto Montt el día de mañana espera cielos nublados durante la mañana y la tarde, con una temperatura que va a estar entre los 4 y los 9 grados. Chiloé también un panorama similar, pero con nubosidad parcial. Esperan temperaturas entre los 4 y 9 grados. La ciudad de Ancud. Castro espera una temperatura entre 1 y 9 grados, también nubosidad parcial, variando despejado incluso en la tarde. Quellón también espera cielos despejados, con una temperatura que estará entre los 4 y los 8 grados. Cochamó, por su parte, espera cielos nublados. Algunos chubascos aislados van a caer durante la mañana, por la tarde nublado. Y la temperatura va a estar entre los 3 y 8 grados. Oye, ojo que el día lunes es la vuelta a clases, po. Segundo semestre ya comienza ISPAC. Bueno, y ojo porque la otra semana vamos a tener temperaturas bajo cero, así que ya, por ejemplo, el día lunes sí se van a dejar ver temperaturas bajo cero. En Cochamó incluso van a llegar a menos 5 grados Celsius el día lunes, ya, así que va a estar bastante heladito ya. Y acá igual, lunes, martes, temperaturas bajo cero pero con cielos despejados. Acá nos vamos de un extremo a otro. Nublado con lluvia, viento, temporal o temperatura bajo cero pero con solcito. Esa es la dinámica de Tío Julio, esa es la dinámica de este invierno. Bueno, eso ha sido el pronóstico del tiempo.

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Vamos a escuchar la música de Eddie Herrera. Tú eres ajena.

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0: Y así es como vamos llegando al final del programa. Así es, mi gente, ya llegamos al final del programa. Como siempre, agradecer a todos los que están aquí conectados. Mañana sábado nos escuchamos nuevamente en la tardecita. Ahí vengo a acompañarte de 3 a 7 nuevamente, así que nos encontramos el día de mañana. Buen fin de semana a los que están descansando, los que tienen fin de largo, a seguir disfrutándolo, por supuesto. Y nosotros nos escuchamos hasta mañana. Un abrazo a todos, que tengas una buena tardecita, noche. Y a seguir en sintonía de Punto 7, aquí estuvo Dafne acompañándote.
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0: Me voy a despedir con esto de Tiro de Gracia. Nos vamos ahí con algo old school, ¿eh? Esto es El Juego Verdadero. Nos escuchamos mañana. Chao, chao.

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